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A la derecha, a la izquierda, para arriba y para abajo, adelante. A la derecha, a la izquierda.